avanzan los segundos, corren los minutos, las horas caminan una tras otra y los días se pasan volando. Pero a pesar de los años, nuestra amistad continúa intacta. Y es cierto que muchas cosas cambian, pero el apretón de manos y abrazos al saludar siempre es con la misma intensidad.

La vida es una gran lección de humildad. La humildad es ser consciente de la propia insuficiencia, pero de ninguna manera implica ser ignorante de la valía personal. Cuando pierdas, no digas nada, y cuando ganes, habla menos todavía. Sé humilde en tus victorias y elegante en tus derrotas.

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saber qué es lo que hay que hacer, elimina el miedo. Nadie te puede hacer sentir inferior sin tu consentimiento. Quien no se mueve, no siente las cadenas. Si la vida te pone obstáculo, tu reto es superarlo. Tú eres más fuerte que tus miedos y tu fuerza es mayor que cualquier duda.

Una persona no envejece cuando se le arruga la piel, sino que cuando se le arrugan los sueños y las esperanzas. La vejez es una máscara que cuando te la quitas, logras ver el rostro infantil del alma. Recuerda que el tiempo solo pasa por tu cuerpo, el alma siempre permanece joven y que tener pensamientos alegres es la mejor medicina.

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el cachimbo, las fiestas patronales, toda una historia, personajes típicos de nuestra zona, las leyendas, todo forma parte de nuestras tradiciones que viven y reviven en la memoria de miles de personas nortinas

ama se hace humilde. Aquellos que aman renuncian a una parte de su narcisismo. La humildad es el sólido fundamento de todas las virtudes. La disculpa te hace valiente. El agradecer te hace humilde. Y el poder mirar de frente te hace inmensamente feliz.

aunque tengas miedo. Hazlo de todos modos. Lo importante es la acción. No tienes que esperar a tener confianza. Simplemente hazlo y con el tiempo la confianza será un valor fundamental en ti. Cada mañana nacemos de nuevo y recuerda que los obstáculos son el costo de la grandeza.

0: Aquí está mi amor.
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12: El viejo se halla siempre a tiempo de aprender. En el movimiento está la vida y en la actividad reside la felicidad. Nunca seremos viejos, porque ser viejos significa tener 10 años más de los que ya tenemos. En la vejez no nos deben preocupar las arrugas del rostro, sino las del cerebro.

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Si acaso estás atravesando momentos difíciles, tú sigue caminando. Lo malo es el momento, no eres tú. Si exagerásemos nuestras alegrías, como lo hacemos con nuestras penas, nuestros problemas perderían importancia. Vive la vida como si fueras a morir mañana y aprende como si fueras a vivir para siempre.

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No te envalentones, ni te hagas el soberbio o el engreído. La vida siempre va a encontrar un modo de humillarte y devolverte la lucidez. Y no esperes resultados distintos si tus vicios siguen siendo los mismos. Y recuerda que el reloj no se detiene. Piensa bien con qué tontera pierdes tu tiempo.

La gratitud proviene de la humildad. El arrogante jamás da las gracias porque entiende que no le debe nada a nadie. Y todos debemos cosas. Y hay dos formas de enfrentar la vida. Una es creyendo que todo lo sabes y la otra es con humildad, siempre dispuesto a aprender.

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Este mundo está hecho para ti y de ti depende alcanzar la felicidad. Aléjate del alcohol y todo tipo de drogas. Ama a tu pueblo, familia y amistades, y no permitas que la estupidez del vicio destroce tus sueños y esperanzas, ni menos te despojen de tu

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1: Damas y caballeros, compatriotas, amigos todos, estamos aquí reunidos para celebrar y dar comienzo al Año Internacional de la Felicidad. Con el lema,
2: soy pobre pero estoy contento,
1: queremos simbolizar toda una disposición, un ánimo excelente de nuestra gente, que sin duda desmiente categóricamente todo lo que se ha dicho e inventado sobre nosotros, la noble comarca Villa Feliz.

Avanzan los segundos, corren los minutos, las horas caminan una tras otra y los días se pasan volando. Pero a pesar de los años, nuestra amistad continúa intacta. Y es cierto que muchas cosas cambian, pero el apretón de manos y abrazos al saludar siempre es con la misma intensidad.

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saber qué es lo que hay que hacer, elimina el miedo. Nadie te puede hacer sentir inferior sin tu consentimiento. Quien no se mueve, no siente las cadenas. Si la vida te pone obstáculo, tu reto es superarlo. Tú eres más fuerte que tus miedos y tu fuerza es mayor que cualquier duda.

Una persona no envejece cuando se le arruga la piel, sino que cuando se le arrugan los sueños y las esperanzas. La vejez es una máscara que cuando te la quitas, logras ver el rostro infantil del alma. Recuerda que el tiempo solo pasa por tu cuerpo, el alma siempre permanece joven y que tener pensamientos alegres es la mejor medicina.

0: no sé si reír o llorar, güey.
1: La vida es una gran lección de humildad. La humildad es ser consciente de la propia insuficiencia, pero de ninguna manera implica ser ignorante de la valía personal. Cuando pierdas, no digas nada, y cuando ganes, habla menos todavía. Sé humilde en tus victorias y elegante en tus derrotas.

tiempo del mundo para pensar en nosotros, para pensar en ti y en mí, y en todas las pequeñas cosas que nos rodeaban y que entonces no comprendí. Y es que aún te quiero, sí, te quiero, te quiero. Y pienso en aquellas mañanas y siento aún el calor de nuestros cuerpos que entre las sábanas formaban una cárcel maravillosa de la que no resistíamos a huir. Recuerdo nuestro lenguaje hecho de caricias y susurros.

aquello acabó. Como acaba todo, casi sin querer. Igual que el río se pierde en el mar. No, no, no, no fue culpa tuya ni mía. Pero con nuestro orgullo perdimos mil cosas bellas. Hoy tengo tiempo. Tengo todo el tiempo del mundo. 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

El que ama se hace humilde. Aquellos que aman renuncian a una parte de su narcisismo. La humildad es el sólido fundamento de todas las virtudes. La disculpa te hace valiente. El agradecer te hace humilde. Y el poder mirar de frente te hace inmensamente feliz.

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El viejo se halla siempre a tiempo de aprender. En el movimiento está la vida y en la actividad reside la felicidad. Nunca seremos viejos, porque ser viejos significa tener 10 años más de los que ya tenemos. En la vejez no nos deben preocupar las arrugas del rostro, sino las del cerebro.

de que el tiempo es determinado por tus sentimientos. El tiempo es lento cuando esperas, rápido cuando vas tarde, mortal cuando estás triste. 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

Aunque tengas miedo, hazlo de todos modos. Lo importante es la acción. No tienes que esperar a tener confianza. Simplemente hazlo y con el tiempo la confianza será un valor fundamental en ti. Cada mañana nacemos de nuevo. Y recuerda que los obstáculos son el costo de la grandeza.

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no te envalentones, ni te hagas el soberbio o el engreído. La vida siempre va a encontrar un modo de humillarte y devolverte la lucidez. Y no esperes resultados distintos si tus vicios siguen siendo los mismos. Y recuerda que el reloj no se detiene. Piensa bien con qué tontera pierdes tu tiempo.

La gratitud proviene de la humildad. El arrogante jamás da las gracias porque entiende que no le debe nada a nadie. Y todos debemos cosas. Y hay dos formas de enfrentar la vida. Una es creyendo que todo lo sabes y la otra es con humildad, siempre dispuesto a aprender.

Si acaso estás atravesando momentos difíciles, tú sigue caminando. Lo malo es el momento, no eres tú. Si exagerásemos nuestras alegrías, como lo hacemos con nuestras penas, nuestros problemas perderían importancia. Vive la vida como si fueras a morir mañana y aprende como si fueras a vivir para siempre.

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Avanzan los segundos, corren los minutos, las horas caminan una tras otra y los días se pasan volando. Pero a pesar de los años, nuestra amistad continúa intacta. Y es cierto que muchas cosas cambian, pero el apretón de manos y abrazos al saludar siempre es con la misma intensidad.

Este mundo está hecho para ti y de ti depende alcanzar la felicidad. Aléjate del alcohol y todo tipo de drogas. Ama a tu pueblo, familia y amistades. Y no permitas que la estupidez del vicio destroce tus sueños y esperanzas, ni menos te despojen de tu dignidad.

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mueve no siente las cadenas. Si la vida te pone obstáculo, tu reto es superarlo. Tú eres más fuerte que tus miedos y tu fuerza es mayor que cualquier duda.

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Una persona no envejece cuando se le arruga la piel, sino que cuando se le arrugan los sueños y las esperanzas. La vejez es una máscara que cuando te la quitas, logras ver el rostro infantil del alma. Recuerda que el tiempo solo pasa por tu cuerpo, el alma siempre permanece joven, y que tener pensamientos alegres es la mejor medicina.

una señal informativa y musical para Pica, Matilla, Ruta a 665, La Guaica, Pintados, Victoria, La Tirana, Pozo Almonte, Ruta 5 Norte, Guara, Exalitreras, Hammerstone y Santa Laura, Ruta 16 y en toda la Pampa del Tamarugal.

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ama se hace humilde. Aquellos que aman renuncian a una parte de su narcisismo. La humildad es el sólido fundamento de todas las virtudes. La disculpa te hace valiente. El agradecer te hace humilde. Y el poder mirar de frente te hace inmensamente feliz.

La vida es una gran lección de humildad. La humildad es ser consciente de la propia insuficiencia, pero de ninguna manera implica ser ignorante de la valía personal. Cuando pierdas, no digas nada, y cuando ganes, habla menos todavía. Sé humilde en tus victorias y elegante en tus derrotas.

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El viejo se halla siempre a tiempo de aprender. En el movimiento está la vida y en la actividad reside la felicidad. Nunca seremos viejos, porque ser viejos significa tener 10 años más de los que ya tenemos. En la vejez no nos deben preocupar las arrugas del rostro, sino las del cerebro.

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0: aplauso fuerte para Debbie Nova.
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no te envalentones, ni te hagas el soberbio o el engreído. La vida siempre va a encontrar un modo de humillarte y devolverte la lucidez. Y no esperes resultados distintos si tus vicios siguen siendo los mismos. Y recuerda que el reloj no se detiene. Piensa bien con qué tontera pierdes tu tiempo.

La gratitud proviene de la humildad. El arrogante jamás da las gracias porque entiende que no le debe nada a nadie. Y todos debemos cosas. Y hay dos formas de enfrentar la vida. Una es creyendo que todo lo sabes y la otra es con humildad, siempre dispuesto a aprender.

aunque tengas miedo. Hazlo de todos modos. Lo importante es la acción. No tienes que esperar a tener confianza. Simplemente hazlo y con el tiempo la confianza será un valor fundamental en ti. Cada mañana nacemos de nuevo. Y recuerda que los obstáculos son el costo de la grandeza.

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avanzan los segundos, corren los minutos, las horas caminan una tras otra y los días se pasan volando. Pero a pesar de los años, nuestra amistad continúa intacta. Y es cierto que muchas cosas cambian, pero el apretón de manos y abrazos al saludar siempre es con la misma intensidad.

Si acaso estás atravesando momentos difíciles, tú sigue caminando. 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

saber qué es lo que hay que hacer, elimina el miedo. Nadie te puede hacer sentir inferior sin tu consentimiento. Quien no se mueve, no siente las cadenas. Si la vida te pone obstáculo, tu reto es superarlo. Tú eres más fuerte que tus miedos y tu fuerza es mayor que cualquier duda.

Una persona no envejece cuando se le arruga la piel, sino que cuando se le arrugan los sueños y las esperanzas. La vejez es una máscara que cuando te la quitas, logras ver el rostro infantil del alma. Recuerda que el tiempo solo pasa por tu cuerpo, el alma siempre permanece joven, y que tener pensamientos alegres es la mejor medicina.

Este mundo está hecho para ti y de ti depende alcanzar la felicidad. Aléjate del alcohol y todo tipo de drogas. Ama a tu pueblo, familia y amistades y no permitas que la estupidez del vicio destroce tus sueños y esperanzas, ni menos te despojen de tu

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ama se hace humilde. Aquellos que aman renuncian a una parte de su narcisismo. La humildad es el sólido fundamento de todas las virtudes. La disculpa te hace valiente. El agradecer te hace humilde. Y el poder mirar de frente te hace inmensamente feliz.

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El viejo se halla siempre a tiempo de aprender. En el movimiento está la vida y en la actividad reside la felicidad. Nunca seremos viejos, porque ser viejos significa tener 10 años más de los que ya tenemos. En la vejez no nos deben preocupar las arrugas del rostro, sino las del cerebro.

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14: La vida es una gran lección de humildad. La humildad es ser consciente de la propia insuficiencia, pero de ninguna manera implica ser ignorante de la valía personal. Cuando pierdas, no digas nada. Y cuando ganes, habla menos todavía. Sé humilde en tus victorias y elegante en tus derrotas.

Oh.

no te envalentones, ni te hagas el soberbio o el engreído. La vida siempre va a encontrar un modo de humillarte y devolverte la lucidez. Y no esperes resultados distintos si tus vicios siguen siendo los mismos. Y recuerda que el reloj no se detiene. Piensa bien con qué tontera pierdes tu tiempo.

La gratitud proviene de la humildad. El arrogante jamás da las gracias porque entiende que no le debe nada a nadie. Y todos debemos cosas. Y hay dos formas de enfrentar la vida. Una es creyendo que todo lo sabes y la otra es con humildad, siempre dispuesto a aprender.

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las aguas de la Concha, la Wiki Parque de los Dinosaurios, el encanto de los callejones, avenidas, parques y plazas, los frutos de la tierra. 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

avanzan los segundos, corren los minutos, las horas caminan una tras otra y los días se pasan volando. Pero a pesar de los años, nuestra amistad continúa intacta. Y es cierto que muchas cosas cambian, pero el apretón de manos y abrazos al saludar siempre es con la misma intensidad.

aunque tengas miedo. Hazlo de todos modos. Lo importante es la acción. No tienes que esperar a tener confianza. Simplemente hazlo y con el tiempo la confianza será un valor fundamental en ti. Cada mañana nacemos de nuevo. Y recuerda que los obstáculos son el costo de la grandeza.

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0: Saber qué es lo que hay que hacer elimina el miedo. Nadie te puede hacer sentir inferior sin tu consentimiento. Quien no se mueve no siente las cadenas. Si la vida te pone obstáculo, tu reto es superarlo. Tú eres más fuerte que tus miedos y tu fuerza es mayor que cualquier duda.

Una persona no envejece cuando se le arruga la piel, sino que cuando se le arrugan los sueños y las esperanzas. La vejez es una máscara que cuando te la quitas, logras ver el rostro infantil del alma. Recuerda que el tiempo solo pasa por tu cuerpo. El alma siempre permanece joven y que tener pensamientos alegres es la mejor medicina.

Si acaso estás atravesando momentos difíciles, tú sigue caminando. Lo malo es el momento, no eres tú. Si exagerásemos nuestras alegrías, como lo hacemos con nuestras penas, nuestros problemas perderían importancia. Vive la vida como si fueras a morir mañana y aprende como si fueras a vivir para siempre.

El cachimbo, las fiestas patronales, toda una historia, personajes típicos de nuestra zona, las leyendas, todo forma parte de nuestras tradiciones que viven y reviven en la memoria de miles de personas nortinas del

El que ama se hace humilde. Aquellos que aman renuncian a una parte de su narcisismo. La humildad es el sólido fundamento de todas las virtudes. La disculpa te hace valiente. El agradecer te hace humilde. Y el poder mirar de frente te hace inmensamente feliz.

Este mundo está hecho para ti y de ti depende alcanzar la felicidad. Aléjate del alcohol y todo tipo de drogas. Ama a tu pueblo, familia y amistades y no permitas que la estupidez del vicio destroce tus sueños y esperanzas, ni menos te despoje.

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Hola, ¿qué tal? ¿Cómo están, queridos amigos? Bienvenidos a Sentirse de mi Tierra de día domingo para disfrutar la música, la cultura y las tradiciones. Este Sentir de mi Tierra, como es tradicional a esta hora, en nuestras radios y emisoras. Saludamos a la gente que está en sintonía de nosotros a través de 89.5 de la frecuencia modulada en Pica y en toda la provincia del Tamarugal, Radio San Andrés. En el 106.1 Radio San Lorenzo, en toda la región de Tarapacá. Y en la web estamos en el www.radioacordesdechile.cl y www.radioaltiplano.cl, la voz de los pueblos andinos. Así comenzamos este Sentir de mi Tierra, de día domingo. Bienvenidos.

El saludo musical, como es de costumbre a esta hora, con música, cultura y tradiciones. 23 años de música, de cultura, para llevarles a cada uno de ustedes este folclore, esta música que nos gusta y que nos traslada a lugares mágicos, donde podemos ir con nuestra mente, donde podemos viajar sin fronteras. Así es, esta es la cita que estamos enviando para que usted sintonice la radio a esta hora en diferentes diales y a diferentes horarios también que usted estime conveniente en nuestras cuatro radioemisoras. Seguimos disfrutando de este sentir ese de mi tierra.

Sentir de emitir al aire junto a ustedes. Oiga, este mes es un mes importante también para la gente que vibra con las tradiciones de este mes de mayo. Por ejemplo, claro, las glorias de la Armada, ¿eh?, donde se conmemora un 21 de mayo acá en la Rada de Quique, el combate naval de Quique, valga la redundancia, donde el acorazado Huáscar se enfrenta a la corbeta Esmeralda. Una fecha también importante para las Fuerzas Armadas, sobre todo para la Armada de nuestro país. Y bueno, está lleno de simbolismo este mes de mayo, sobre todo acá en la Rada de Quique. Vamos a la música. Esto es Sentirse de mi Tierra.

junto a ustedes este día domingo para llevarles a cada uno de ustedes la música, la cultura y las tradiciones. Así es la cita para que usted esté con nosotros. Saludamos a la gente que está trabajando en toda la región de Tarapacá, también de la región de Antofagasta, bueno, Correo de Chile, así que un abrazo muy grande y se acompaña con música, cultura y tradiciones. Un abrazo grande y gracias por sintonizarnos. Estamos más allá de nuestras fronteras a través de nuestra página web. Así es, Radio San Lorenzo, Radio San Andrés, Radio Altiplano y Radio Acordes de Chile. Sigamos disfrutando de este sentirse de mi tierra de día domingo.

0: Estamos de regreso acá en Sentir de mi Tierra, de Radio San Andrés, San Lorenzo, Acorde de Chile y Radio Altiplano. Ya estoy con mi querido amigo, el marinero de agua dulce, Leonel Vilaxe Ramírez. ¿Cómo está mi querido amigo? Gilata de la vida, estimado compañero en la lucha. ¿Cómo está, amigo mío?
1: Sí, amigo Ricardo, muy bien. Pues, oiga, sí, pues siempre agua dulce, ¿eh? Uno siempre cocha, nunca playa,
0: ¿eh? Sí, oiga. Hola, bueno, es que igual la playita es también algo.
1: No, oiga, dígame. El agua de mar, le voy a aguantar al tiro, es muy saludable, ¿eh? Sí. Tanto para bañarse y también para tomarla, amigo Ricardo.
0: Usted sí, no sé si ha visto. Yo estoy tomando limón de pica, de esmeralda, y ¿ya? Le echo un poquito de salsita. Ahora con agüita.
1: Sí, pues.
0: O si no,
1: oye, el agua de mar tiene.
0: Le pongo limón y sale su tequilazo.
1: Oye, el problema que usted le pone dos onzas de pisco, usted esa parte no la contaba,
0: mamá. Oiga, tengo. Oiga,
1: suena re lindo.
0: Tengo un pisco que me regaló un compañero de trabajo, que es de Ovalle, amigo. Ahí está, lo abrí otra vez. Solamente le tomé el aroma así cuando paso por la bencinera para echarle así al auto, pasa el puro aroma nomás. Lo abrí, oiga, un manjar, amigo.
1: Oiga, en verano, le voy a contar, yo me pegaba su vuelta por ahí por el puerto y me pegaba un chapuzón en unas pocitas que estaban por ahí por la Urraca.
0: Oh, eso,
1: oiga,
0: amigo,
1: rica, eso, amigo mío. Eso, qué cosa más rica meterse a la agüita helada, ¿sabes por qué? Porque como que le abría todo, ¿ah? ¿Eh? pero... Oiga, no, la verdad, amigo Ricardo, en este tiempo ya está más frío, pero el agua de mar es fantástica, amigo Ricardo, tanto por fuera como por dentro, así que cuando pueda, amigo Ricardo, su chapuzón ahí en la posta de los caballos.
0: Oiga, amigo León.
1: Oiga, pero usted sabe que yo estoy más de cocha, ¿eh? cuando puedo, no. Cuando me permite mi vida laboral, me pego mi chapuzón acá, a veces en las mañanas, oiga, me encuentro con todas las veteranas, ¿ah? ¿Eh?
0: Sí, oiga, bien ahí, ¿cómo se llama? El agüita salada del mar. Oiga, pero todavía está el clima como para ir a la playita acá en Iquique, ¿ah? Todavía estaba ahí su playita.
1: Oiga, le recomiendo las pocitas de ahí del sector Urraca. Oiga, buenísimas.
0: Son buenas. Yo, ¿sabes dónde voy, amigo? A la Poza de los Caballos. A mí me gusta.
1: Usted es popular,
0: po. Claro, ahí voy. Si no, ¿sabes dónde voy? Después la música le cuento dónde me fui a meter cuando era un potrillo. Vamos a la música. Oye. Acá, en Sentir de mi Tierra.

0: Ya estamos de regreso. Oiga, yo contaba, querido amigo, hace un ratito atrás, que este mes de mayo, aparte de todo lo que es la parte cultural, las cruces de mayo, la cruz de mayo, bueno, viene lo que es la conmemoración del 21 de mayo, que es una fecha importante para la ciudad de Iquique, amigo Leo, donde igual se prepara mucho la parte escolar, algunos actos bonitos, se adornan las casas, los colegios, en conmemoración a la gesta heroica de Prat, que es una época que también que se vive la Guerra del Pacífico, da comienzo la Guerra del Pacífico con este combate naval. Y bueno, se conmemora la gesta heroica de Prat porque Chile perdió ahí, hay que decirlo. Chile perdió, en la guerra perdió ahí. Pero se conmemora.
1: Pero no ganó.
0: Como dice conmigo, ah.
1: Pero no ganó.
0: Pero no ganó.
1: Chile. Pero no ganó.
0: Pero se conmemora simplemente el gesto heroico de Prat, amigo. Eso es lo que se está conmemorando.
1: Sí, obvio, amigo Ricardo.
0: Algo importante, sí. ¿No, amigo mío?
1: Oiga, lo que sí, oiga, voy a hacerle una.
0: ¿Qué?
1: Voy a cada vez hacer el desfile más antes, pues, amigo Ricardo.
0: Oiga, oye,
1: oiga, una semana. ¿Cuándo fue acá?
0: Empezaron el martes, creo, los jardines infantiles. Es que acá de
1: el martes
0: 13.
1: Ahora, el martes.
0: Claro, ¿qué pasa?
1: Oiga, no te cases ni te embarques. Y claro. Arturo Prat se embarcó. Ahí estamos. Ahí, y no ganó.
0: Oiga, sí, creo que el viernes fue el de los escolares. Ese me gusta a mí, los escolares.
1: No, pero no será mucho, amigo Ricardo, está bien. Será mucho. Por acá, ponerlo así. Oiga, también pueden ponerlo así el día jueves, pues.
0: A ver, 14, sí.
1: Incluso creo que van a empezar a ser amigos secretos ya. No será demasiado antes.
0: No será mucho. Bueno, ¿sabes qué? Yo pienso igual por la cantidad de gente que hay de repente. Yo no sé, será algo. Porque yo me acuerdo cuando yo estaba en el liceo, desfilaba todo el colegio, no desfilaba solamente el. Por ejemplo, yo en el liceo Arturo Prat, desfilábamos todo el colegio, toda la enseñanza media, de primero a cuarto medio. Hasta
1: Liceo Nardo Higgins, ¿no? Liceo
0: Nardo Higgins. Yo estudié en el Liceo Comercial y Técnico Arturo Prat.
1: Ah,
0: en la ex
1: comercial,
0: la 77, no el que está allá ni al Pinto, yo estaba allá en el Colorado, usted sabe, un poquito verde. ¿Eh?
1: Oh, en el serie ya no existe.
0: No, pues el Cefán Videla se pone ahora. Ese está el Cefán Videla.
1: Oiga, eso sí que un viejazo cuando tiene un colegio que ya no existe, ¿no?
0: Oh,
1: cuando te digo al tiro que.
0: Oye, claro. Oh, pero siempre vigente la Escuela de Santa María, sí.
1: Oye, usted compraba en la Tita Sport, ¿eh? En la joven ideal.
0: Usted en la Tita Sport. Oye, yo cansé con mi papi, compró una chaqueta en la Tita Sport, pero genial, amigo Leo.
1: Oiga, en ese tiempo, me acuerdo.
0: La ideal, el faro.
1: Usted compró el faro. Le compraban a uno a veces para la Navidad, era. Y a veces para el 21 de mayo, oye, ¿cierto? Sí, una polerita.
0: La pinta.
1: Sí, pues era una cosa, pero. Uno la llevaba, pero así como en anda la chaleca, porque
0: claro.
1: No todos los días te compraba una chaleca así.
0: Oye, sí.
1: Bonito.
0: ¿Ah, me compraste la chaleca? ¿En la confianza?
1: Tite Sport.
0: Tite Sport.
1: Una buena, me acuerdo.
0: Hay otra tienda antigua, Tite Sport, la confianza, la casa francesa, la Liguria.
1: Casa francesa, la Liguria.
0: ¿Cuál es la otra que está ahí en Vivar? Malagarriga. Oh.
1: Malagarriga. Se le cayó,
0: pero
1: oiga, la otra que estaba por ahí abajo, ¿cómo se llama? La que estaba por el. Era que estaba en. Ramírez con Seger. Con Ramírez. Con
0: Seger,
1: no. O Ramírez con Tarapacá. Ya me voy a acordar, amigo Ricardo, no, ya. Pero eran, no.
0: No, pero eso, tienda ahí, antigua. Esas tiendas, antiguamente usted iba a comprar. El papá, y mi papá compraba en la Riviera.
1: Oiga, la Riviera sí,
0: po. Oye, la Riviera está más chiquitito, está ahí por Thompson con Ramírez, ¿eh? Y mi papá compraba ahí la Riviera donde Don Ítalo, que estaba el papá ahí, el viejito, oiga, era un simpático.
1: Oiga, buena. ¿Y casa saco para zapatillas?
0: Saco.
1: O los de Shores para la gimnasia.
0: Ahí, pues saco deporte, ¿se acuerda que ahí
1: de repente? Saco de deporte.
0: La polera blanca, con zapatillas blancas para revista gimnasia.
1: Oiga, o si no, las zapatillas tigres, esas negras con rojo.
0: O Dolphin, las Dolphin. Oh.
1: Bueno. Oiga, amigo Ricardo,
0: dígame.
1: Después le voy a contar, tengo una anécdota de 21 de mayo, tanto del oasis como del puerto. De ahí
0: yo le voy a contar ahora, le cuento mejor, pues la talla que le voy a contar, las playitas, después le cuento, ya vamos a la música mejor. Acá, en Sentir de mi Tierra.

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0: Estamos de regreso junto a mi querido amigo Leo Vilaxa. Oiga, yo le contaba hace un rato atrás cuando usted va a bañarse ahí a la playa. Y las playas de Iquique son espectaculares. Yo me acuerdo, estaba ahí en el liceo. Y fuimos salíamos a las 4 de la tarde, 4 y un cuarto. De las 8 de la mañana. Hicimos las primeras 2 horas de lenguaje, de para castellano. Me dijo, oye, no están los profesores, no tienen clase hasta las 2 y se pueden ir para la casa. Tienen que traer la comunicación firmada por el apoderado. Que lo dijo la inspectora, en ese tiempo era Claudia Góngora. También me acuerdo de la Claudia, porque después había entrado ahora de voleibol. Y la Claudia era joven, pues estaba recién siendo de la universidad. Y nosotros los fuimos, ¿sabes dónde los fuimos a meter? Que para la casa, digo, los fuimos a Bellavista, al morro. Y allá nos estábamos bañando. Amigo mío, todos bañándose del morro.
1: Con el slip
0: blanco nomás, ¿eh? Oye, todos bañándonos, hasta la chiquilla ahí con todos bañándose en buena onda,
1: con
0: sí.
1: Los chitecos.
0: Claro, con los chitecos. Oiga.
1: Eso gualeteados, ¿eh?
0: Claro, y después todos buscando algo para secar, los secamos así como los patos yecos, y después teníamos que ir con la comunicación firmada. ¿Dónde sacaba el que lo firme la comunicación? Y había una pareja de adultos ahí, dijo, una pareja, un matrimonio, oiga tío, fírmenos las comunicaciones, por favor. Y el tío, todo firmando, diciendo distintas firmas, 45 firmas,
1: Diferente.
0: Y llegamos a la escuela y le mostramos las comunicaciones a la Claudia Góngora. Y nos quedó mirando, digo, son bien chamuyentos, vienen con el pelo mojado, vienen pasado a sal, y ya vayan a bañarse, todos los camarines a bañarnos.
1: Estaba pescado,
0: ¿eh? Y estábamos ahí en el morro, compadre. Buena esa playa.
1: Buena anécdota del verano, o sea, perdón, del 21 de mayo. Ahí, de verano en el puerto, ¿no?
0: 21 de mayo, te saca que yo fui abanderado del colegio, ¿ah?
1: No, me imagino, amigo, sí, claro, usted ahí.
0: ¿Eh? Me dice el Juan Guaripola, ¿ah?
1: Pero no ganó.
0: ¿Ah?
1: Pero no ganó.
0: Pero no gané, oiga. Y nosotros ensayábamos ahí de Sotomayor con Arturo Fernández. Llegamos hasta abajo, hasta Videla. Damos la vuelta. Hacíamos todo un desfilado, todo 2 horas.
1: Porque en ese tiempo me acuerdo que yo era un poquito más antiguo que usted, obvio.
0: No, y, sea mentiroso.
1: No, no, por esto. Pero yo,
0: usted desfilaba con blanco y negro.
1: Pertenecía a la gloriosa banda del Colegio Don Bosco, de los años 84. Pásela por ahí, 83, 84. Oiga, ensayamos ahí, como está la piscina de Godoy, pero en ese tiempo se la obra de tierra, porque no había el paso que hay directo por la avenida, y estaba cortado. Era un terreno baldío ahí, entre la esquina de donde está la piscina ahora, de Riquelme, ¿sí? Y la Plaza de 21 de Mayo, ese era un terreno pelado. Después seguía para allá el camino para el morro, y ahí se ensayaba, po, con la banda del Colegio Don Bosco, amigo Ricardo, con el profesor Taberna, el chico Taberna, oiga, lo más grande, lindo recuerdo de ese.
0: Oiga,
1: tiempo.
0: Ahí usted en los Moscos le hizo clase el profe Hilaja.
1: Hilaja.
0: Cabrito, ¿no? Recién egresado.
1: A mí me hizo algunas veces, porque estaba como recién, yo estaba ya como de salida, y él después hizo clase a mi hermano, varias generaciones. Oiga, yo me acuerdo, le cuento una anécdota al tiro, ¿no?
0: Cuénteme una anécdota, porque tenemos al invitado listo.
1: ¿Quiere de puerto o de pueblo?
0: De puerto, primero, de puerto.
1: Ya, de puerto. Oiga, yo llegué, imagínense, yo bajando con mis chalcitos nomás, mis llamitos a la espalda. Oiga, desde los años, he llegado hasta el mar nomás, pues, ya. Oiga, llegué, y más encima, imagínense, yo de colegio rural, pues, amigo Ricardo, en ese tiempo, escuela E26 de Pícara, que ahora es especial. Escuela rural, piso de tierra, amigo Ricardo.
0: Oh, y llegó acá la...
1: Pobre escuela, ¿eh? Bueno, profe, pero... Pobre, paupérrima. Con asada. Oiga, y llego.
0: Pero tenía cuna, ¿eh?
1: Claro, en ese tiempo había. Po. Pero yo una vez me llevé un sándwich y no supieron qué hacer con. Oiga, entonces yo llego aquí, ya imagínese, bajando desde la cordillera al mar, amigo Ricardo, con mi llamita nomás, ya hoy te he venido, ya me he llegado al puerto, y mi madre quería que estuviéramos en el colegio Don Bosco. Hizo su sacrificio, pero ese tipo el Don Bosco ahí era.
0: Sí, eran carosi.
1: Sí, pues, mi madre consiguió una beca con los curas. y me consiguió la matrícula y yo llegamos ahí, imagínese.
0: Usted,
1: yo,
0: que era monaguillo, mira, usted, él es monaguillo, no, de la acólito de la iglesia de Andrés. Claro, le inventaba una cosa.
1: Oye, pero estaba que basta ahí, me pasó lo siguiente, primera cosa, llego al Don Bosco. En ese tiempo el colegio Don Bosco era lo más en que había, no existía, ¿cómo se llaman los colegios ahora? Ni el Lirima, Hispano Británico, nada de esas cosas.
0: American College.
1: No, o sea, estaban ahí, pero el Don Bosco era...
0: No, pero en ese tiempo no está el American College, po. Estaba...
1: No sé si está,
0: el colegio inglés. Ah, sí, el colegio inglés era uno también, sí, top.
1: Pero el Don Bosco era una cosa...
0: Topísimo.
1: Entonces imagínese yo...
0: Don Bosco y María Auxiliadora.
1: Morenito nomás, llego con mis llamitos, mi quino, mi charqui, llego para allá. Y oiga,
0: tus ojos,
1: y llego...
0: Oiga,
1: primera impresión que me llevo, primera desilusión en la vida, ahí recién yo me di cuenta que no era rubio, po. Porque yo acá, oiga, amigo Ricardo, yo acá en Pica era el rubio del puto.
0: Al lado de su madre.
1: Imagínese, 8 años engañado, amigo Ricardo. Yo desde kinder nomás era el rubio del curso acá en Pica. Oiga, llego al Don Bosco y me encuentro con los rubios verdaderos, amigo
0: Ricardo. Claro. Como su compadre.
1: Los Maquiavelo, los García Bayoli.
0: Oh, los Cas.
1: Encuentro con los rubios de verdad, con los Thompson, Malagarriga, amigo Ricardo.
0: Los Maquiavelo.
1: Imagínese el golpe, para mí el golpe adentro en mi intimidad de ser el rubio del curso durante 8 años acá en Pica.
0: A pasar a ser el
1: negrito del curso.
0: Ya, vamos.
1: Oiga, pero así todo me fue muy bien. Y además, oiga, yo pertenecía a la banda. Ser de la banda era como ser de los New Kids on the Block, ¿no?
0: Ay, de verdad. Sí.
1: Estaba una escala más arriba del tigre, ¿no? Sí, pues.
0: ¿Pero usted iba, oiga, ¿ellos en la primera fila o atrasito?
1: Esto, le cuento al tiro, mire. Las filas se armaban también, era, ¿sabe cómo era? Como la feria, las frutas. Los duraznos más lindos en adelante.
0: Los tomates más rojos adelante.
1: Claro. Los picaditos para atrás, po. Entonces, yo era picadito, pero como que tocaba bien, alcancé el último lugar de la primera fila. Casi cayéndome al agua. Pero agarraba la primera fila, amigo Ricardo. Porque yo creo que le,

0: demandaban la historia ahí de cuántos años tenía. Oh, y el profe de taberna, que era un chatito así muy, muy, muy choro, daba el vamos, compadre, y se ponía la piel de gallina, pues, y empezábamos ahí. Encajonamiento.
1: Oiga, usted no tiene banda de exalumnos ahí del Don Bosco, sí, pues.
0: Ay, me han invitado, pero no he podido cuadrar nunca con ese tema. No me ha dado los tiempos, claro. La verdad es que no.
1: Sería bonito, Nicolás.
0: Sí, tienen su banda de exalumnos, pero en ese tiempo, amigo Ricardo, y además tú ibas con tu pantalón blanco y todo, le hacíamos encajonamiento, amigo Ricardo, buenazo.
1: Buenazo, ¿no? Bonito.
0: Sí, y le tocaba a varios colegios. Bueno, ¿te acuerdas? Cada banda, en ese tiempo eran pocas bandas, pero era claro. Don Bosco, Politécnico, Liceo. Serían las tres bandas. Entonces se dividía, en cada banda le tocaba un grupo de colegios. Claro. Nosotros le tocábamos habitualmente a María Auxiliadora, varios colegios más, o sea, claro. Y así se iban dividiendo, pero oiga, pero ¿sabes? Ser de la banda en ese tiempo era un plus.
1: Era un plus distinto.
0: No, lo encontraban hasta 1-1, imagínate, ahora quisiera ser de la banda, ¿verdad?
1: Ya, la música, entonces. Amigo, vamos a la música. Oye, ya le tengo el invitado listo.
0: Cualquier cosa lo vamos a hacer. Oye, sí, después le tengo anécdotas de pueblo.
1: No, igual tengo una. Vamos a la música acá en Sentido de mi Tierra.

0: Ya estamos de regreso acá en Sentires de mi Tierra, de Radio San Andrés, San Lorenzo, a Corre de Chile y también de Radio Altiplano. Amigo Leo, usted sabe que durante los años del programa, y lo estamos haciendo durante este año nuevamente, es la idea de tener invitados de lujo, de la música, de la cultura, de la literatura, hemos tenido, del teatro, especialmente de la música que nos llama la atención. Amigos que están en nuestra región, en el país y más allá de nuestras fronteras. Y hoy es completamente un agrado tener a estos dos exponentes de un grupo muy importante, amigo Leo, que tiene, a ver cómo le puedo decir, Leo, una historia tremenda. Creo que muchos de los que hemos estado en el folclore, en la música, hemos tenido de referente la parte musical de este gran grupo, que está celebrando bastantes años de la historia. Vienen con una presentación hace poquito, están preparando una presentación, y nada, yo no creo que tiene más presentación que amigo Leo. Usted le va a dar el placer de presentar a los amigos del grupo que va a estar presente en nuestro programa el día de hoy.
1: Así es, Ricardo, bueno, como tú dices, quizá una de las bandas más icónicas de acá de nuestro norte, de la música andina, así que dejamos con ustedes a nuestros queridos amigos ahí del grupo Guamari. ¿Cómo están, chiquillos?
2: Hola, ¿qué tal? ¿Estamos?
0: Los hermanos están ricos. Oye, con Benjamín y con Oscar, gracias por aceptar esta invitación. Y como yo decía, hace bastante tiempo que tenía esta espinita clavada para poder conversar con ustedes. Primero, agradecer la música, agradecer la historia, agradecer el entregar el folclore y de acá, de Iquique, de nuestra región. También de agradecer a su padre, que está en otra dimensión, que dejó tantos valores musicales el chiquillo, así que no, gracias. Y bueno, el programa de ustedes, para que saluda a su gente, y vamos a conversar extendidamente para conversar un poquito más y seguir conociendo al Guamari de hoy.
2: Bueno, agradecer la invitación al programa, y claro, como tú decías, la idea de esto de seguir, digamos, la senda que mi papá nos dejó, es una herencia que queremos seguir mostrando. La música nosotros la llevamos en la sangre, así que es un agrado para nosotros estar acá en tu programa, en su programa.
0: No, gracias a nosotros, gracias a ti, perdón, por conocer un poquito más de lo que vamos a conversar hoy. Vamos a conversar del Guamari, de este grupo icónico, Leo, que ha escrito la historia musical de la región.
1: Sí, cuéntenos, chiquillos, cuánto tiempo. Bueno, yo los conozco de sobra, así que sé un poco su historia, sus discos, pero para la gente que nos está escuchando, cuéntenos un poquito desde cuánto tiempo hace que Guamari, cómo nace Guamari, cuántos años ya llevan de trayectoria.
3: Bueno, Guamari nació en el año 75, acá en Iquique. Ahí comenzaron ellos tocando. Bueno, escuchando música que venía de Bolivia, Perú, y ahí se juntaron, bueno, mi papá fue el fundador del grupo Guamari, y estuvo con mi padrino, que es el Chico Huanca, el Sotomayor,
2: Eduardo Sotomayor.
0: El negro Sotomayor.
3: mi tío René.
2: René Nava.
3: Sí. Y el Flores, el Lucho Flores. Oye. Ellos fueron los primeros.
2: Eran los cinco integrantes de Guamari.
3: Los primeros cinco
2: integrantes. Claro, los primeros Guamaris del año 75.
3: En ese tiempo ellos se vestían con una camisita calipso, con pantalón negro. O sea, fue como la primera vestimenta que usaron ellos en ese tiempo, cuando comenzaron en el año 75.
2: La primera generación, digamos, de Guamari.
0: Claro, ha pasado, bueno, ahí nos nombró como los titulares del equipo, los principales, que dieron el puntapié. Sí. Oye, Leo dice, el Negrito Sotomayor es como el padrino de todo, ¿ah? El Negrito Sotomayor es...
1: Es como el Rolling Stone de la música andina, ¿eh?
0: Oiga, sí.
1: Es como el Mick Jagger.
0: Que el Mick Jagger, Mick Jagger Quispe. No, pero bien. Oye, Negrito Sotomayor, gran valor. Bueno, creo que la formación ahí del grupo original tiene bastante peso. Creo que muchos de ahí, bueno, los chiquillos deben pensar que cuánta escuela habrán nacido de ahí. ¿Cuánta escuela, cuántos jóvenes después que nacieron en la época de los 80 habrán nacido ahí de esta agrupación Guamari? Oye, chiquillo, después del 75, ¿cuándo es la primera grabación del Guamari? ¿Cuándo lo llevan a estudio ya? ¿O pensaron al tiro inmediatamente a las grabaciones?
3: Bueno,
2: El 75-76, sí, claro. Fue el primer disco, se llamó Mi Raza.
0: Claro.
2: Ese se grabó en vinilo por la EMI Odeón en ese año 75-76. Salió ese disco, fueron a grabar a Santiago desde acá, desde Iquique.
0: Mira, oye, vamos a la música, chiquillo. Démosle el puntapié inicial con la música de Guamari. La programación musical es de ustedes. Empecemos a disfrutar de la historia. Yo creo que esto es maravilloso, amigo Leo, de conocer al grupo Guamari, de volver a escuchar. Yo acá siempre estoy programando a Guamari, ¿eh? La gente dice, oye, este grupo Guamari siempre está uno de nuestras parrillas, que está metido en nuestra parrilla musical siempre. Así que, chiquillos, la programación musical a ser ustedes. Den a conocer el primer tema del programa del día de hoy.
2: Justamente como estábamos hablando del disco Mi Raza, vamos a tirar el tema Mi Raza, del grupo Guamari.

0: Estamos de vuelta, querido amigo Leo, amigos auditores. Estamos con Oscar y Benjamín Torrico, integrantes del grupo Guamari. Este grupo Guamari que nace en la década de los 70, ya llevan bastante tiempo ahí, con distintas formaciones, pero siempre vigente, chiquillo. Eso es importante. Y dar a conocer un poquito más de la trayectoria del Guamari. Después de la primera grabación, me imagino que comienzan, se quedaron en Santiago o volvieron al norte. ¿Cómo pasó ahí después?
1: Sí, se quedaron en Santiago, estuvieron varios años, hasta que se grabó el segundo disco, que se llama Anahpacha Tirkata. Ese era más conocido por donde se grabó, creo que era el estudio o la disquera, no me acuerdo, pero se llamaba Círculo Cuadrado. Yo me acuerdo, estando en Santiago, que todos preguntaban por ese disco, por el Círculo Cuadrado, porque se conocía más así que por el nombre del disco. Y ahí, digamos que ahí salían temas conocidos como el Tranquilízate, que en un tiempo nosotros harto que lo tocamos. Y bueno, eso fue el año 83, si no me equivoco, ¿cierto? 82-83, por ahí. Ese fue el segundo disco. Claro. Después ya, digamos, se vinieron acá a Iquique, pero con mi papá nos quedamos, bueno, la familia completa nos quedamos en Santiago.
0: Ya.
1: Ahí, bueno, sí, mi papá se vino con mi mamá, después volvimos a Santiago y ahí nos quedamos, nos radicamos en Santiago.
0: Bueno, ahí me imagino que usted ya personalmente hizo su carrera de estudiar y todas esas cosas ya de
1: otro. Claro, año. Claro. De hecho, imagínate, yo el año 83, mi papá se vino un poquito antes, yo nací acá en Iquique. Ya entre 83 y 84 nos volvimos a ir a Santiago. O sea, claro, ahí toda la básica media allá en Santiago.
0: Bueno, eso es espectacular, Leo, que cómo el artista va como nómada en distintos lugares y va requiriendo igual hasta riqueza también musical, Leo.
2: Así es, bueno, sin duda, mencionaban ahí los muchachos y la música que nos mostraban, son grupos, agrupaciones de las cuales todos los que nos gusta la música andina en algún momento nos iniciamos con tocando esta música, ¿no? Referentes como tanto como Guamari, Anahpacha, bueno, y tantos otros grupos. Fueron referentes para los que se iniciaban en este gusto por la música andina, tocando sus instrumentos así rudimentarios, a veces muy, muy poco profesionales, pero con harto cariño, digamos, que se hacía. Oye, y ahora cuéntanos un poquito en qué está Guamari en estos tiempos, qué proyectos hay, en qué están por estos días.
3: Bueno, en este año ahora queremos grabar un disco. Queríamos sacar un disco antes de que mi papá partiera al otro universo. Queríamos que él escuchara nuestro disco, pero bueno, no se pudo lograr. Pero estamos en eso ahora, que estamos grabando, ya tenemos casi completo el disco. Nos faltan algunas cosas por grabar, pero vamos a sacar un disco nuevo. Con temas dedicados 100% a mi papá, todos los temas dedicados a mi papá.
0: ¿Tema inédito?
3: Todos temas de nosotros.
0: Ah, qué buena, chiquillo, espectacular. Eso es importante. ¿Y ha costado el disco, muchacho? ¿Ha costado?
3: Sí, bastante.
1: Sí, sí, porque es todo, digamos, ¿cómo se dice? Autogestión. Nosotros buscando, bueno, nosotros igual no hicimos un estudio, entonces todo eso es como autogestión nomás.
0: Claro.
1: Igual ha costado harto si venimos hace tiempo grabando, pero si no ha costado caleta. pero es como normal acá, digamos, en Chile.
3: Igual nosotros le agradecemos mucho también a mi mamá, que igual nos ha ayudado en ese sentido, porque ella ha sido igual un pilar para nosotros para seguir en esto también. Sí, ella nos ha apoyado, por ejemplo, bueno, con ella también no, en el sentido de tener, por ejemplo, una consola de sonido, ella nos apoyó, tener un computador, cosas así. Entonces ahí nosotros hemos estado bien metidos en lo que es la música y grabando.
0: Mira, Leo, la autogestión es importante. Creo que siempre en todos los programas que hemos tenido invitados de música, todo se realiza con la autogestión. Creo que eso es hace más valorable el trabajo, Leo, y un llamado a atención también, porque hay empresas que también pueden aportar, si no es malo, sí, pero es muy reacio, Leo, a la gente. La empresa dice, oh, que el folclore no me gusta, o lo tienen, no, ese folclore es muy tirado a la política, no, nada que ver.
1: Claro.
0: ¿O no, Leo?
2: Yo siempre he pensado, amigo Ricardo, que mira, no sé, es una cuestión quizás un poco soñadora, un poco inocente. Yo siempre he pensado que la gente que tiene un talento en cualquier área, ¿cierto? En la música, en la poesía, en la pintura, que son dones que no todos tienen.
0: No,
2: claro. Esa es la diferencia, ¿cierto? Me refiero de crear, de interpretar, de crear música, de escribir poesía. Debiese haber un a ver, te voy a decir así, yo uno debiese estar, deberían pagarle uno por eso, ¿no?
0: Claro, de hecho.
2: Para que produzca cultura, para que produzca música, y al final pasa a la inversa, hay que estar buscando por acá, por allá, la autogestión, buscando por aquí, por allí, los recursos. Entonces, un llamado de atención también a la autoridad y al sistema en sí, para poder valorar más la cultura y a la gente que tiene ese don de crear.
0: Eso es importante de apoyar, sobre todo ahí a los grupos insignes. Yo creo que acá del norte, en el norte podemos tener, sinceramente, yo creo que hay tres grupos que son los pilares fundamentales del folclore de acá de la región, como es el Guamari, el Inti Aimara y el Calichal en su tiempo, en la década de los 80. Fueron tres grupos importantes de la cuna del folclore, del deo folclore regional, creo. Creo que de ahí, de estos tres grupos, y se lo digo a usted, chiquillo, que Guamari también ha sido cuna de tantos músicos de Quique. Bueno, y ese se trata de la idea que el grupo siga trabajando y difundiendo la música, y como decía Leo, falta apoyo. Entendemos, usted lo está haciendo autogestionado.
1: Sí, autogestión, siempre ha sido autogestión todo esto. Mira, y justamente lo que estaba hablando, nosotros tenemos un integrante súper chiquitito en el Guamari, tiene 16 años.
0: Sí.
1: Y él entró hace 2 años a tocar con nosotros.
0: Él toca muy bien, es muy buen músico.
1: Sí, es buen músico.
0: Lo conozco y lo ubico.
1: Excelente músico.
0: Porque toca los lacas. Toca los lacas. Sí,
1: toca los lacas.
0: Los lacas de Sergio Sanginés.
1: Sí, claro. Y por ejemplo, igual hay otros chiquillos que también nos siguen, nos piden venir acá a los ensayos y nosotros los invitamos. Si ellos quieren aprender, nosotros felices les enseñamos.
0: ¿Hacer escuela?
1: Así, a eso iba, ¿me entiendes? A seguir haciendo escuela como siempre Guamari ha sido. Así que nosotros felices con que vengan los chiquillos, son puros niños que tienen 16, 15, así justamente como el Emilio, que empezó hace varios años tocando y ahora ya está con nosotros, así que nosotros felices. Esa es la idea, seguir haciendo escuela.
0: Esa es la idea. Chiquillo, vamos a la música. ¿Qué le parece? ¿Quiere programar la música de Guamari? Sigamos disfrutando de este folclore regional y nacional ahí para la gente que disfrute del Guamari.
3: Bueno, como habíamos hablado del disco, del cassette.
0: El cassette
3: del Al Espacio Tilcate, el Círculo Cuadrado, para que la gente escuche Tranquilízate.

0: Estamos de regreso junto a mi querido amigo Leo Vilaxa y con Oscar y Benjamín Torrico del Guamare. Oye, chiquillo, yo hace, ¿cuándo fue Leito? Hace un mes más o menos que estuvieron tocando ahí en el Yerba Luisa.
1: Sí.
0: Oye, yo vi la presentación, bueno, estaba trabajando, no pude verlo en vivo, pero vi algunos videos que ustedes subieron a sus redes sociales. Hay que estar claro, chiquillos, de la gente que nos escucha, Guamari tiene actividad 100% en sus redes sociales, ¿eh? No es que usted entre en una red social y está ahí una publicación del año del cohete. Son bastantes publicaciones y fresquitas. Y hace un mes, si no me equivoco, más o menos que estuvieron en el Yerba Luisa, un par de semanas, no recuerdo muy bien, pero estuvo muy bueno esa pequeña presentación. Y hay que destacar, amigo Leo, usted lo conoce muy bien, ahí el dueño del Yerba Luisa, que este igual le ha tocado ya. Y hay bastantes grupos que han ido a tocar ahí al Yerba Luisa. Es un local muy acogedor, amigo. Así que espectacular, chiquillo. Bueno, ¿y cómo se gestó esa ida ahí al Yerba Luisa? Yo lo escuché ahí en vía de las redes sociales. Espectacular. Retrocedí como 50 años escuchando el Guamari, ¿eh?
1: Mira, acerca de las redes sociales, tenemos uno de los integrantes que también es de los más jóvenes del grupo, que es el Michel, que él se ha hecho cargo de las redes sociales y, bueno, gracias a él que las redes sociales están en movimiento. Así que, bueno, gracias a él que esto sigue así en movimiento. Benchi va a hablar sobre Yerba Luisa.
2: Claro, Yerba Luisa, ahí nosotros conocimos a la Rulo, la cantante, no sé si la ubican, en la que presenta ahí a los grupos. Yo la conozco porque igual yo, aparte de tocar en Guamari, toco en otra banda, que es de música reggae. Entonces ella es la cantante de ese grupo, de los Reggae Campeones. Y ella supo que yo tocaba en Guamari y gestionó que tocáramos antes de esta presentación de que tuvimos una mucho más antes también. Y bueno, al dueño igual le gustó harto y esta segunda que tuvimos fue mucho más gente, sí. Todo lleno. Así que sí. Ella fue la que gestionó todo eso.
0: Eso es bueno, Leo, que creo que es uno de los pocos locales que da la posibilidad a los grupos y a los cantautores a ir a exponer su música, Leo. Y eso es espectacular.
3: Oye, sí, me quería unir destacar, digamos, a ese local. Es un local muy pequeñito que está ahí en Los Molles, ¿cierto? Cerca ahí de Playa Brava. Y yo conocí ahí a Mildred Garrido, que es hermana de quien es el dueño administrador, que son los dueños de ese lugar. Y tuvimos la oportunidad también de estar con los muchachos de lo del callejón, pues con mi querido compadre que usted conoce ahí, pues, Carlito Valdivia, ¿no? No, más grande, el señor de los vientos.
0: El señor de los vientos. No es el señor, es el tata de los vientos.
3: Estuvimos tocando un día por ahí también. Y no, bonito lugar y destacar, porque mira, cuesta mucho, ¿sabes qué? Que la gente apueste por la música en vivo. Claro. Porque mira, finalmente los negocios son negocios, sacan cuentas, suben y restan, y a veces los negocios, sin grupo y con grupo, les da igual, suman igual. Ajá. Entonces agradecer a Yerba Luisa que está ahí en Los Molles, que da la oportunidad, han estado Guamari, estuvimos nosotros, estuvo el grupo que tú me nombrabas de reggae, y siempre, todos los fines de semana, hay algún artista local que está haciendo música en vivo. Así que felicitaciones para los chicos de ahí de Yerba Luisa.
0: Eso es bueno, el apoyo importante de poder entregar un poquito más de la música, chiquillo. Oiga, sigamos conversando del Guamari, sigamos de esta historia y sobre todo de este hermoso viaje de tu padre, del Min. Yo me recuerdo, no sé si yo cuando estaba trabajando en la radio municipal, nosotros siempre los poníamos ahí en el tiempo en el casino, para el verano.
1: ¿En el pueblito?
0: Ahí los poníamos con Marcelo Hurtado, Nacarino. Ahí los poníamos los estudios móviles de la radio municipal. Y ahí está Min Torrico. Oiga, era un lujo ir a... Siempre lo entrevistábamos ahí de mente con Marcelo, que siempre andaba por la playa. Pero el pueblito artesanal fue un lugar icónico en Iquique, que lamentablemente pasó a mejor vida. pero fue un lugar donde tu padre también ejerció el comercio, vendía sus instrumentos y trabajaba la música, y esa época fue bonita también, chiquillo, y también importante. Y ahí viene la autogestión, po. Ahí viene la autogestión, como decían ustedes, que ahí su padre también sí. se autogestionó este pequeño local donde él hacía su instrumento, él preparaba todo lo que era el guamari.
1: Sí, bueno, mi papá siempre ha sido luthier desde siempre. Él hacía su instrumento, todas las zampoñas, las quenas, quenacho, el mismo bombo, todas esas cosas, todos esos instrumentos, él los fabricaba. Y así, como tú dices, el pueblito artesanal era su taller. Claro. Y además donde vendía todas sus cosas, todos sus instrumentos. Además de música y otras, incluso hasta mi mamá le hacía recuerdos que mi papá vendía, cositas así como imanes, todo eso. Sí, así que sí, pues eso fue bonito esa época.
0: Oye chiquillo, para ustedes, y como hermanos, como familia, ¿qué es el sentido de su padre? ¿Qué le da? ¿Cómo puede decir? ¿Qué recuerdos tienen de su padre? ¿Qué sienten por él? ¿Qué de repente piensan de todo esto lo que hizo? Si igual él formó una familia, formó un grupo, y que está escrito en la historia, no solamente acá en Iquique, sino a un grupo musical a nivel nacional. Guamari es un grupo musical que está reconocido a nivel nacional. Yo recuerdo cuando estaba en Santiago y un día me fui a la radio de la USACH, ¿ah? Que invitaron, fui a conocer la radio de la USACH, junto a la universidad, y ahí había un programa de folclore que se llamaba Más Allá de Nuestras Fronteras, que se transmitía en la noche. Y era un programa de música folclórica latinoamericana, y me dijo, oye, ¿dónde venís tú, de Iquique? Guamari, me dijo. Sí, sí, conocí, sí, ubico a Guamari, siempre conocí algunas canciones. Oye, pues es bien catalogado el grupo Guamari. Bueno, y en ese sentido, chiquillo, su padre hizo mucho. Y para usted, ¿qué significa eso de seguir la senda de su papá, de darle más vida a este Guamari?
2: Sí, para nosotros es algo muy importante. Bueno, hablando yo personalmente, le agradezco mucho a mi papá de todo lo que me enseñó, de los instrumentos, aparte de eso, del respeto hacia la música, el respeto hacia la gente. Puedo decir muchas cosas más, pero eso, agradecerle a él y por todo este, como esta herencia que nos dejó, que es el guamari, que aparte de lo que, como contaba mi hermano, que es algo que atrae también a los jóvenes que claro. estamos se integran acá y se pulen con nosotros. Entonces, y eso mi papá siempre lo hizo y siempre nosotros lo estuvimos viendo. Entonces, su ejemplo. Y estamos felices y vamos a seguir siempre en esto de la música, no lo vamos a dejar nunca de lado hasta cuando ya nos toque partir al encuentro con él. Claro. Vamos a seguir siempre.
0: Y ustedes también dejen su herencia, esa es la idea.
2: También, pues. Eso mismo.
1: Claro.
0: Oye, chiquillo, ¿vamos a la música? ¿Qué le parece si sigamos recordando al guamari?
1: Vamos a la música.
0: Vamos, ¿con qué los quiere sorprender ahora?
1: ¿Qué?
2: Hay un tema, hay un disco que grabaron que se llama Tupac Amaru, 500 años.
0: Sí, buenas.
2: Eso también lo grabaron en Santiago. Y para que la gente escuche, hay un tema muy lindo que me gusta a mí, que se llama Chucuruma.

0: Estamos de regreso junto a los hermanos Torrico, conversando un poquito más leído del Guamari. Oiga, es importante lo que decían los chiquillos recién, de seguir con esta historia, Leo, de seguir con las tradiciones que dejó Benjamín Torrico, de seguir con la trayectoria y seguir el apoyo, sobre todo, Leo. Siempre hemos conversado, chiquillos, que el apoyo es fundamental. Me gustaría ver al Guamari en el Teatro Municipal, sería espectacular, Leo, ¿no?
1: Así es, oye, no, importante no dejar morir la música andina y la música andina con cultores locales como son Guamari. Yo creo que es importante, como casi un deber con nosotros mismos, tratar de mantener esta música, ¿no?
0: Mira, hace una semana atrás, la semana pasada, se presentó Calichal en el Teatro Municipal, celebraron sus 45 años. Guamari tiene por ahí lo mismo. Y igual, uh-huh. Igual creo que la ciudad de Iquique, las autoridades que están en la cabeza de este municipio, están en deuda con Guamari. Y creo que la ciudad completa está en deuda con este grupo que ha llevado el nombre de Iquique a lo más alto de la música nacional folclórica. Porque si usted me dice Guamari, yo lo pongo al lado de Yapu, ¿ah? O de junto con Arequipa, junto con el Inti Illimani, son de la misma época, chiquillos, ¿ah? El Guamari, uh-huh, con el Yapu, con el Inti Illimani, tendrán un par de años de diferencia. Pero son de la misma época, una época difícil en el país, pues, amigo Leo. Que hacer música folclórica era complicadísimo.
1: Sí, oye, muchachos, y aparte del disco del cual nos hablaron, ¿están en alguna gestión de poder verlos en algún lugar? ¿Está la idea de poder realizar alguna presentación así, como recitar algo así?
2: Mire, ahora justo el domingo 24, ¿no? 24. Vamos a tocar.
0: Para allá iba yo.
2: Buena. En la caleta Cabancha.
0: Mira.
3: Cabancha, ¿cierto? Donde Marzón.
2: Marzón. Ahí vamos a tocar. Esta sería la segunda vez porque tocamos el 29 de marzo. Claro. Ahí. Y nos fue re bien. Fue harta gente a vernos. Así que está eso. Y bueno, y justamente lo que estaba hablando recién del Teatro Municipal, se está gestionando una fecha, pero estamos ahí. Estamos conversando, viendo qué se puede hacer para poder tocar en ese escenario que es tan, tan bonito, que, bueno,
3: es importante.
2: Hace mucho tiempo que nosotros, me acuerdo, que todavía vivíamos en Santiago, yo igual llevaba súper poquito tocando con mi papá en el Guamari. Yo estábamos en Santiago todavía, y vine y tocamos ahí en el Teatro Municipal. Puta, estoy hablando del año 2000, 2001.
0: Ay.
2: No. Harto rato ya, pues, imagínense, estamos en 2026, veintitantos años ya.
0: Claro.
2: Y, pues, y tocamos ahí, pues, en el Teatro Municipal, digamos, como era antes.
0: Antes de ser
2: remodelado,
0: claro. Era un escenario completamente bonito. Esperemos, sí. Chiquillos. Yo voy a.
2: Sí, pues se están haciendo ahí las gestiones.
0: Toda la energía positiva, todas estas vibras que para que se resulte, porque la idea es que de darle, siempre he dicho yo con Leo, muchachos, que la idea es que nuestros grupos, primero casa, siempre la primera nuestra casa, nuestros artistas, después podemos traer, no sé, a un Evaillón, a un, no sé, a un Yapu, que está en la misma, uh-huh, altura de los grupos locales, y apoyemos. Yo siempre voy a una envidia sana que puedo decir, a los grupos de Arica. Por ejemplo, el grupo de Arica, los cantores, Raíces, son Aricamanta, son grupos que son grupos que tienen un estatus en Arica, pero buenísimo. La gente los apoya, la gente los sigue, le dan mucha difusión, mucho apoyo. Arica tiene mucho folclore. Y sí, eso es lo que envío yo. Acá en Iquique nos falta eso, Leo, chiquillo, nos falta eso de repente, no sé, en una peña o un escenario bonito en fin de semana, una vez al mes por lo menos, que se genere este clima cultural, ¿o no, chiquillo?
2: Sí, hace falta. Es que igual acá no se ve mucho espacio. Recién hablábamos, Yerba Luisa, después, ¿qué otro lado? Marzón, que está dando, bueno, ahí es como música en general, porque tampoco nos podemos así como encasillar, son puro folclore o puro andino. Es como en general, allá invitan a todo tipo de música.
0: El Rincón del Leo, usted sabe, el Rincón, creo, del Rincón Huachaca, también un lugar que igual.
2: Ah, sí, también. Pues,
0: igual, la harto apoyo también.
2: Sí, harto apoyo. Bueno, hay que tener una fecha, buscar la fecha nomás, pero eso ya depende de cada grupo. Pero así como decir una peña, así como a la antigua, que estén varios grupos, ya no hay, no hay espacio.
0: No hay espacio.
2: Eso es lo que falta.
0: Oye, vamos a la música, chiquillos, que quieren programar ya.
2: Vamos a la música.
0: De este Guamari. Coca Quinto.
2: Vamos a colocar un tema del disco Coca Quinto. Este es un tema que nos gusta harto y que mi papá, me acuerdo, siempre le empezábamos con cualquier recital, empezábamos con este tema: Floreo de Llamos.

0: Ya estamos de regreso junto a Leo Vilaxa, nuestro Gilata, nuestro Diablo Rojo Rebelde, y los chiquillos, los hermanos Torricos, Oscar y Benjamín. Uh-huh. Y bueno, ha sido un programa que siempre nos queda con gusto poco, amigo Leo. Y yo, chiquillo, quiero agradecer este ratito que estuvieron con nosotros, de conocer una pincelada un poquito de la historia que del 75, pues, chiquillo, tiene historia Guamari. Y que espero que estos años sigan para más adelante, pues que duren más tiempo más, y que siga la escuela Guamari. Eso es importante. Y nada, pues, chiquillo, yo quiero agradecer este espacio, este ratito que nos dieron, desearle lo mejor del mundo y del cosmos, que esta energía de que puede mandarle su padre del más allá, y yo sé que no está más allá, si está más ahí, junto a ustedes, con toda esta vibra, que le dé más fuerza que para salir adelante, Leo, a este grupo especial, este grupo pero fenomenal de Guamari, Leito.
1: Sí, bueno, sin duda un programa muy, muy productivo, y estamos a la espera, bueno, de la producción del disco, y también de ver cuando tanto nosotros como la gente que quisiera verlos en escenario, poder tener la oportunidad de ver un recital de Guamari. Seguramente eso va a ser lleno completo, así que eso, amigos, un abrazo, y gracias por el tiempo también para dedicarnos a este programa.
2: No, gracias a ustedes por la invitación, y para que la gente igual sepa que nosotros seguimos en esto, que no vamos a... Esto no ha muerto todavía. Guamari sigue.
3: Tiene más rato.
2: Como le decíamos, viene un disco nuevo. Buenas. Con temas inéditos, temas nuevos, temas de nosotros, dedicados 100% a mi padre. Así que para que la gente ahí esté atenta cuando ya salga el disco. Y bueno
3: y esperamos igual, saliendo el disco, mostrarlo aquí, sí, en la radio.
0: Oye, claro. Eso, ustedes nos avisan nomás, nosotros hacemos otro programa especialmente de Guamari para conversar de este disco. Incluso vamos a tocar, podemos hacer un invento, podemos hacer algo bonito, pero no, chiquillos, la idea es que esta radio, este programa, Sentiré de mi Tierra, que lleva bastante tiempo al aire, sea de ustedes también, pues sean de todos los músicos pequeños. Ustedes ya ahí tienen mi número de teléfono, redes sociales, chiquillos, tengo esta canción, tengo este tema, y ahí lo podemos hacer. Ya tengo varios invitados allá para decir que iban a lanzar sus temas acá con nosotros. Pero usted, esta es su casa radial, amigos míos, considérense parte de la familia de Sentires de mi Tierra. Y nada, yo le agradezco, es un sueño del pibe, porque yo siempre he escuchado a Guamari desde niño, desde muy chico. Es gracias a mi padre, porque mi padre compraba estos cassettes ahí en el terminal. Vendía los cassettes,
1: un carrero.
0: No, ¿sabes? Que mi papá vendía, al frente de donde trabajaba mi papá en el agro, había un amigo de él, el Campaña. El Campaña tiene el basque Campaña de la Tirana. Y el Campaña vendía cassette. Y esos cassettes, mi papá le pasaba, oye, guaso, le regalaba cassette de repente. Y ahí, pum, saltó uno de Guamari. Saltadamente de Racpache, cosas así. Y de ahí, desde niño, y mi papá escuchábamos esto. Y eso que mi papá era guaso, pero igual lo metía la música folclórica. Y nada, chiquillo, le deseo lo mejor del mundo. Y como les repito, cuando quieran promocionar algo, aquí estamos, mandando un mensaje, lo hacemos, y nada, eso es bueno para poder apoyar la música, chiquillos. Así que muchas gracias, y considérense parte de Sentires de mi Tierra. Así que nada, pues, Leito, pueden programar la última canción, despídense, mándale saludos a quienes quieran, su familia, sus amigos, al grupo en general.
3: Bueno, mandarle saludos a toda la gente que nos conoce, un saludo a mi mamá, que siempre ha estado aquí para apoyarnos en todo. Un saludo para mis hijas Isabela y Antonella. Y bueno, y para toda la gente, familia, conocidos, amigos, para todos ellos un saludo y un abrazo.
2: Para la gente que sigue a Guamari, que le gusta el Guamari, la música de Guamari, igual un saludo para mi familia, a mi señora, a mis hijas, Antonia y Agustina. Y bueno, el tema que les vamos a dedicar a ustedes es el último tema que sacamos, que es una morenada, que se llama Solo y Triste.
0: Un abrazo, muchas gracias, cuídense.
3: Ya, gracias. Hasta luego.

0: Ya estamos de regreso acá en Sentido de mi Tierra. Oiga, amigo Leo, espectacular, Guamari. El sueño del pibe.
1: No,
0: oiga, ¿sabe qué?
1: Amigo,
0: ¿sabe qué, amigo Leo? Hay pocos grupos de repente que te dejan marcado cuando chico, cuando niño, de la música. A mí, entre todo, y Yapu, pero Guamari también fue uno de los grupos que de la música que uno se cría, de potrillo, como dice usted, de chibolo.
1: Además que sabes que, amigo Ricardo, bueno, primero, grupos que tienen un sonido propio, ¿cierto? Un estilo, tú lo escuchas y sabes que es Guamari. Y lo otro también, que siempre me ha parecido interesante a mí, es no perder la esencia. Uno va evolucionando en la música, pero si tú eres música andina, no puedes perder la esencia de la raíz.
0: Usted le ha dado el clavo, ¿se acuerda cuando hace un tiempo atrás, y Yapu como que quiso cambiar ese estilo? Y tuvo que volver nuevamente al Bombito Legüero. Tuvo un tiempo y
1: usted
0: le fue.
1: Usted no sabía si era Yapu o Noche de Bruja. Con todo respeto.
0: Sí, pero ¿sabe qué? Ahí creo que también ahí ellos se dieron cuenta que para allá no iba la micro. Quisieron, no sé, evolucionar, que está bien.
1: Sí, está bien.
0: Pero creo que ahora, y el Yapu de ahora es más el Yapu de antiguo. Donde está nuestro querido amigo Alexis Contreras, ahí el sonrisa que
1: aquello. Lo más grande. El smile ahí. Es que pasa eso, porque a veces también, sí, sabes que el business, ¿cierto? Claro. Lo comercial a veces, pero mira, a propósito de eso quería destacar los lugares estos que dan oportunidad a los músicos, los músicos locales. Oiga, son muy pocos, mire, está Marzón ahí en la caleta de Cabancha.
0: Oye, siempre amigo Leo, primera vez que escucho yo a Marzón, segunda vez que escucho a Marzón,
1: Oye, han estado, mira, el Vas Locura, ha estado La Magnífica Siembra, yo he visto también a Jorge Segura y Los Melódicos.
0: Bueno.
1: Y vi otro día también estuvo Guamar, imagínate. Oye, es un local muy pequeñito ahí donde, tú viste donde se venden las empanaditas de marisco, en la caleta de Cabancha, al lado, donde se tiene usted el piquero ahí en la Plaza de los Caballos.
0: El saladero.
1: Sí, el saladero, güey. ¿Te acuerdas que yo vivía en estos tiempos por ahí cuando era BC1? oiga, ahora, ¿te acuerdas, no? Usted fue a verlo por allá alguna vez, ¿no? Sí, parece que lo invité. Sí, oiga. Cuando era BC1 y ahora sabe que soy ABCDIN.
0: ABCDIN, ABC La Polar.
1: Bueno, así es la vida, amigo. Está arriba, otro día está abajo, como dijo la otra. Oiga, y además, rescatar, mira, Marzón, siempre he visto grupo Yerba Luisa, amigo Ricardo, es un local muy pequeñito, pero que está dando siempre, todos los fines de semana, hay música en vivo ahí.
0: Para ubicar a la gente, Yerba Luisa está en Los Molles, bueno, Santiago Polanco. Ahora,
1: Santiago Polanco.
0: Para usted Los Molles, para mí Los Molles. ¿Sabe? Los Molles. Entre Playa Brava y
1: José Francisco Vergara. Sí, hay varios locales ahí, hay otro local de comida, ahí están. Oiga, el local muy bueno y siempre música en vivo. Y el otro local, el de mi compadre, ¿no? El Rincón Huachaca siempre también dando oportunidad, siempre ahí también. Usted encuentra viernes y sábado, siempre hay música en vivo, de distintas formas. Boleros, tango, vals, de repente hay reggae, de repente.

0: Sí, actúa ahí, po. Sí, pues estoy en el. ¿Cómo sí, se llama? De la. De la.
1: Estéreo Musical de Tarabacá.
0: También.
1: EMT, oiga, están haciendo siempre grandes eventos también, así que.
0: Pero, o sea, ahí voy yo, amigo.
1: Leo. Sus redes sociales, ¿eh?
0: Ahí voy yo, sí. Amigo Leo, que son grupos pequeños que están haciendo esto, pero las autoridades no se motivan, po.
1: No, amigo Ricardo, es que.
0: Por ejemplo, ahora viene el Inti Raymi, el Wilcacuti, claro. Que ahora viene en junio. Y antiguamente, por ejemplo, traían un grupo de, no sé, de Bolivia a tocar. Y después, como que, pum, no vino nada. Se hace el puro pasacalle y listo. No sé. No.
1: Oiga, ¿y usted dónde va a ir para el Inti Raymi, para el Machangmare? ¿Va a ir a algún lugar especial o no? Acá nomás.
0: A la pega.
1: Te toca ahí en la.
0: Me toca.
1: No, en Calama.
0: Calama. Uf. Oye. Bueno, son cosas de cajeros. Vamos a la música mejor, Leo, y después me cuenta para dónde va a ir usted al Inti Raymi. Vamos a la música.
1: Ya, vale.
0: Aquí en Sentir de mi Tierra.

0: Ya estamos de regreso junto a mi querido amigo Leo Vilaxa. Otro programa más, un programa especial, bonito, con Guamari. Ah, espectacular la música, Guamari. Lindo. Lindo programa con los hermanos Torrico, con Oscar y Benjamín. Conociendo un poquito más de su historia. Oiga.
1: En Marston, oiga, su empanada de loco, su cevichazo. Oiga, la empanada ahí. Son muy buenas y además contundentes. Yo he ido, amigo Ricardo. Socialita.

0: Con su empanada de marisco queda listo. ¿Almorzado?
1: Chilita cero, sí, usted sabe.
0: Sí, usted tan saludable que está.
1: Sí, usted sabe, últimamente estamos al cero. ¿Ah?
0: Oiga, ¿sabe qué nos faltó? Saludar. Andrés, está tan mala. Oye, pasó recién nomás la fiesta, festividades ahí en el pueblo de La Huayca, amigo Ricardo.
1: Toda buena.
0: 14 y 15 de mayo, nuestro San Isidro ahí en La Huayca, así que vayan nuestros queridos saludos para toda nuestra gente de La Huayca.
1: La gente, ¿cómo se le puede decir lo de La Huayca?
0: ¿Huequino? Canchonero. No sé, ahí me pilló, ¿ah? ¿Cuál será? Oiga, bueno, excelente pregunta, gracias. No me acuerdo bien. ¿Cómo será? Vamos a dejarlo en... ¿Te parece que lo dejemos como tarea para la próxima semana?
1: Sí, güey. Puede ser, no sé, tira, pegas un carril y te voy.
0: Canchonero, por canchones. Canchonero,
1: sí puede ser.
0: Sí.
1: Huequino. Huequense. Oiga, bueno, ¿sabe? Vamos a preguntarle, ¿sabe que voy a mandarle un mensaje durante la semana?
0: Voy a preguntar al
1: ChatGPT. Preguntémosle al ChatGPT.
0: Espera. No, ahora todavía sigo con Ricardo, está atrasado, como si ahora se soluciona así.
1: ChatGPT me salva en varias cosas.
0: Oiga, el otro día hizo el discurso a la ministra.
1: A la ministra es Stringer.
0: Oiga, mal leí a mi nieto, amigo Ricardo.
1: A ver, ¿cómo se le llama?
0: Gentilicio. Gentilicio de La Huayca. Oye, excelente pregunta. Nunca se me había cuestionado, amigo Ricardo, cómo se denominan las personas de La Huayca. ¿Le dio, no?
1: Espéreme, estoy acá, es que estoy medio. Ya. Estoy medio así, ¿cómo?
0: Sí, no, así lo veo, que está. Ahí está. Como que no pagó el. ¿En internet?
1: ChatGPT, espéreme, está. Si me está cargando, ahí está. Gentilicio más usado de la persona de La Huayca es huayqueño o huayqueño.
0: Huayqueño, mire, ¿eh?
1: Dice ahí que estamos. No existe un registro oficial ampliamente normado, pero ese es el término que suele utilizarse de manera tradicional en la zona de Tarapacá. Huayqueño o huayqueña. Buena, ChatGPT.
0: Mire. ¿Ah? Así que a todos los huayqueños y huayqueñas estuvieron de fiesta con su patrón. Oiga, y se viene, amigo Ricardo, pronto vamos a estar ya luego hablando, se viene, ¿sabes? Mi santo, San Antonio.
1: Pues este santo, ahí no el día.
0: Matillazo.
1: ¿Dónde es su amigo?
0: No, estoy cada vez más matillano, ¿qué le diga?
1: ¿Sí? Buena. Sí. Bueno, espectacular. Entonces, un saludo para los huayqueños y huayqueñas, jale, gente de La Huayca. Así que, amigo Leo, un gusto nuevamente estar junto a ti. Un abrazo, cuídese, que están muy heladias las noches pequeñas.
0: Oiga, sí, abrigarse. Oiga, le quedamos debiendo la próxima semana anécdotas de 21 de mayo de lo así. Así que para que no se pierda el programa.
1: ¿Era la de su amiga que le invitó a tomar la papaya? Tengo. ¿La de la papaya? ¿Esa es? Sí, ¿esa es?
0: Tengo. Esta y otra. Tengo como dos muy buenos. Pero bueno, la próxima semana, porque no sería el programa, nos ubica por acá.
1: Ya, amigo Leo. Oiga. Cuídese. Me llega a atorar. Un abrazo grande, Leo. Cuídese. Un abrazo.
0: Chao, chao.
1: 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Oiga,
0: ¿está cambiando? Como la semana anterior.
1: Un abrazo grande, cuídese. Chao, chao. Tengo una linda semana. Semana cortita. Chao, chao.

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El viejo se halla siempre a tiempo de aprender. En el movimiento está la vida y en la actividad reside la felicidad. Nunca seremos viejos, porque ser viejos significa tener 10 años más de los que ya tenemos. En la vejez no nos deben preocupar las arrugas del rostro, sino las del cerebro.

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no te envalentones, ni te hagas el soberbio o el engreído. La vida siempre va a encontrar un modo de humillarte y devolverte la lucidez. Y no esperes resultados distintos si tus vicios siguen siendo los mismos. Y recuerda que el reloj no se detiene. Piensa bien con qué tontera pierdes tu tiempo.

La gratitud proviene de la humildad. El arrogante jamás da las gracias porque entiende que no le debe nada a nadie. Y todos debemos cosas. Y hay dos formas de enfrentar la vida. Una es creyendo que todo lo sabes y la otra es con humildad, siempre dispuesto a aprender.

La vida es una gran lección de humildad. La humildad es ser consciente de la propia insuficiencia, pero de ninguna manera implica ser ignorante de la valía personal. Cuando pierdas, no digas nada, y cuando ganes, habla menos todavía. Sé humilde en tus victorias y elegante en tus derrotas.

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avanzan los segundos, corren los minutos, las horas caminan una tras otra y los días se pasan volando. Pero a pesar de los años, nuestra amistad continúa intacta. Y es cierto que muchas cosas cambian, pero el apretón de manos y abrazos al saludar siempre es con la misma intensidad.

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saber qué es lo que hay que hacer, elimina el miedo. Nadie te puede hacer sentir inferior sin tu consentimiento. Quien no se mueve, no siente las cadenas. Si la vida te pone obstáculo, tu reto es superarlo. Tú eres más fuerte que tus miedos y tu fuerza es mayor que cualquier duda.

Una persona no envejece cuando se le arruga la piel, sino que cuando se le arrugan los sueños y las esperanzas. La vejez es una máscara que cuando te la quitas, logras ver el rostro infantil del alma. Recuerda que el tiempo solo pasa por tu cuerpo. El alma siempre permanece joven y que tener pensamientos alegres es la mejor medicina.

Aunque tengas miedo, hazlo de todos modos. Lo importante es la acción. No tienes que esperar a tener confianza. Simplemente hazlo y con el tiempo la confianza será un valor fundamental en ti. Cada mañana nacemos de nuevo. Y recuerda que los obstáculos son el costo de la grandeza.

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cachimbo, las fiestas patronales, toda una historia, personajes típicos de nuestra zona, las leyendas, todo forma parte de nuestras tradiciones que viven y reviven en la memoria de miles de personas nortinas.

Ama se hace humilde. Aquellos que aman renuncian a una parte de su narcisismo. La humildad es el sólido fundamento de todas las virtudes. La disculpa te hace valiente. El agradecer te hace humilde. Y el poder mirar de frente te hace inmensamente feliz.

Si acaso estás atravesando momentos difíciles, tú sigue caminando. Lo malo es el momento, no eres tú. Si exagerásemos nuestras alegrías, como lo hacemos con nuestras penas, nuestros problemas perderían importancia. Vive la vida como si fueras a morir mañana y aprende como si fueras a vivir para siempre.

El viejo se halla siempre a tiempo de aprender. En el movimiento está la vida y en la actividad reside la felicidad. Nunca seremos viejos, porque ser viejos significa tener 10 años más de los que ya tenemos. En la vejez no nos deben preocupar las arrugas del rostro, sino las del cerebro.

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Este mundo está hecho para ti y de ti depende alcanzar la felicidad. Aléjate del alcohol y todo tipo de drogas. Ama a tu pueblo, familia y amistades. Y no permitas que la estupidez del vicio destroce tus sueños y esperanzas, ni menos te despojen de tu

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no te envalentones, ni te hagas el soberbio o el engreído. La vida siempre va a encontrar un modo de humillarte y devolverte la lucidez. Y no esperes resultados distintos si tus vicios siguen siendo los mismos. Y recuerda que el reloj no se detiene. Piensa bien con qué tontera pierdes tu tiempo.

La gratitud proviene de la humildad. El arrogante jamás da las gracias porque entiende que no le debe nada a nadie. Y todos debemos cosas. Y hay dos formas de enfrentar la vida. Una es creyendo que todo lo sabes y la otra es con humildad, siempre dispuesto a aprender.

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las aguas de la Concha, la Wiki Parque de los Dinosaurios, el encanto de los callejones, avenidas, parques y plazas, los frutos de la tierra. Sin duda una belleza que eleva Pica como uno de los puntos turísticos más importantes de Chile y una sintonía con nuestro

avanzan los segundos, corren los minutos, las horas caminan una tras otra y los días se pasan volando. Pero a pesar de los años, nuestra amistad continúa intacta. Y es cierto que muchas cosas cambian, pero el apretón de manos y abrazos al saludar siempre es con la misma intensidad.

La vida es una gran lección de humildad. La humildad es ser consciente de la propia insuficiencia, pero de ninguna manera implica ser ignorante de la valía personal. Cuando pierdas, no digas nada, y cuando ganes, habla menos todavía. Sé humilde en tus victorias y elegante en tus derrotas.